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Así que nos podés escuchar vos también desde el celu de la compu, donde tengas ganas.

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1: Bienvenidos a todos, es un placer acompañarlos y darles la bienvenida en este viernes 11 de septiembre. Una y mil canciones, ya cerrando la semana con vos y con excelentes temas que nos van a hacer erizar la piel. Bueno, está este equipo súper preparado, Nacho en controles, Pablo Sturzenegger en la producción. Mi nombre es Ana Córdoba y se viene Laura Pausini, ya la estás escuchando. De hecho, ¿con qué historia es? Año 1996 y nosotros la disfrutábamos en este arranque. Mi nombre es Ana Córdoba, te saludo y te invito a quedarte con nosotros. Se viene este del 2008, Maná, El Rey Tiburón. Arrancamos el viernes 11 de septiembre, quédate disfrutando de las mejores baladas pop en español de otras épocas.

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1: Dúo sueco formado en 1986 por Mary Fredriksson y Per Gessle. Alcanzaron fama mundial gracias a su estilo pop, el rock melódico que nos trajeron también a todas partes del mundo y sus baladas inolvidables. Con más de 75 millones de discos vendidos, se convirtieron en uno de los grupos más exitosos de Europa, logrando gran impacto en Estados Unidos y acá en Latinoamérica. Tú no me comprendes. ¿Y cómo te pega Roxette en español? A mí me encanta. Bueno, por eso los queríamos escuchar en este viernes, habilitando este cierre de semana. Se viene La Oreja de Van Gogh, año 2004, un tema que seguramente recordás del disco París. Este es La Playa.

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1: Sebastián Yatrá con Pablo Alborán se suman al viernes de Una y Mil Canciones y los escuchamos con Este Contigo.

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1: Fría como el viento, ¿te lo habrán dicho alguna vez? Vaya a saber. Año 1988, busco una mujer, salimos de ahí, ¿eh? Me están diciendo que salga de acá, de esta pregunta, porque claro, no vamos a ahondar en tu vida privada, pero sí vamos a disfrutar de Luis Miguel y nos vamos a meter en tu privacidad, pero para bien, para llevarte buena música en este viernes, cerrando la semana. Vuela, vuela, dice Magneto, y los escuchamos así.

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1: Estás en 1000 canciones con esta balada incluida en el álbum Bajo el signo de Caín, lanzado en 1994. Una letra, como escuchaste, cargada de nostalgia y producción súper delicada. Tema que se consolidó como uno de los de las canciones más recordadas de aquella etapa de Miguel Bosé. Si tú no vuelves. Nosotros volvimos, acá estamos. 1000 canciones te presenta ahora a Rosario Ortega con Goyo de Gano. En este viernes, ¿cómo te extraño, mi amor?

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1: La mentira nos trae esta canción, Luis Fonsi, y viajamos al 2010.

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1: Arroba Ana La Córdoba, si te sirve, estoy en Instagram, me mandas un DM, un mensajito, conectamos, charlamos, lo que quieras contarme, dale. Hacemos un MTV Unplugged. Llega Alejandro Sanz desenchufado con este y solo se me ocurre amarte.

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1: Tema lanzado en 2023, acompañado de un videoclip que refuerza esa atmósfera romántica. Chequealo, miralo. Bueno, este tema se convirtió en uno de los cortes más destacados de ese año para Dani Herrero, y este era Cuando te veo. ¿La dejamos atrás? Porque este viernes avanza así, ahora con Timo y Andrés Cepeda, Conquistar el planeta.

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tema presentado en 2023, con una letra que aborda la incredulidad frente a los cambios emocionales y que se consolidó como uno de los temas y de los lanzamientos más comentados de Diego Torres. Parece mentira, lo decía él. Y nosotros seguimos con mucho más en este invierno que también se va despidiendo. Últimos días, llega Paulina Rubio a 1000 canciones. La escuchamos con Mía.

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1: Qué bueno esto, Camila y Sin Bandera. Se juntaron, ¿eh? En este Cuatro Latidos Tour en vivo, y los vamos a escuchar con este trabajo, esta gira del 2019. Entra en mi vida, disfrútalos.
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1: Cheyenne, Volver a Nacer. Vamos a escucharlo año 1995 y abrochate los cinturones que este viaje sigue a través del tiempo.

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1: Más recuerdos, más lindas canciones de otras épocas. Ricky Martin y Disparo al Corazón. Se viene una balada ahora incluida en el disco Santo Pecado. ¿Te suena? Año 2002. Fanáticas y fanáticos de Ricardo Arjona, llegó él con uno de los cortes más representativos del guatemalteco. Ricardo Arjona nos trae Dame.

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1: ¿Le estás pasando bien? ¿Te gusta el programa? ¿Cómo viene tu viernes? A ver, lo que quieras contarme, ya sabes. Vía Instagram, ahí te espero. Mientras tú me quieras, decía Alex Ubago. Y ahora llega Motel. Año 2007, allá vamos. Para escuchar lejos, estamos mejor.

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1: La de la intuición llega a Shakira, una y mil canciones, y ya la queremos escuchar.

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2: Parte del álbum del disco Hasta el Alma, lanzado en 2023. Luciano Pereyra también quería ser parte de este cierre de semana en este viernes 11 de septiembre. Si te vas, esta canción súper melódica y una letra que aborda la despedida. Parte de uno de los sencillos más emotivos de Luciano Pereyra, casi en el final. Bueno, si viene Ruggiero con todo y con este espejo, lo escuchamos así.
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1: Viernes 11 de septiembre, estamos cerrando ahora sí Una y Mil Canciones con Para Pau, con Hit, año 1992. Y realmente viajamos, y mucho por hoy. Nos vamos, Nacho en controles, Pablo Sturzenegger producción, mi nombre es Ana Córdoba. Cerramos con Miranda y Julieta Venegas, perfecta. Hasta muy pronto, que termines bien la semana y nos reencontramos en otro décadas. Chau.

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Muy pero muy buenas a todos, ¿qué tal? Bienvenidos a Rock de las Pampas. Comenzamos este viernes 11 de septiembre del 2026 con Eléctricos Duendes de Los Estelares. Espero que estén todos del otro lado muy pero muy bien. Valentín Cunio que les está hablando, Marcos está en la operación y Pablo Sturzenegger en la coordinación general. Como ya saben, nosotros de lunes a viernes estamos durante 2 horas haciendo lo mejor del rock, así que los invitamos a que se queden en todo este día. Ahora continuaremos con Dread Marai haciendo Palabras Bellas, una de sus últimas canciones lanzadas. Amigos y amigas, gracias por conectarse y a disfrutar de este día de Rock de las Pampas.

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1: Y así disfrutábamos de Funky, canción de 1989 de Charly García. Y ahora continuaremos con los Fabulosos Cadillacs, quienes se convirtieron, a la canción Mal Bicho en un tema de protesta contra las dictaduras latinoamericanas. Incluida en el álbum Rey Azúcar, alcanzó especial fuerza en Chile, donde su videoclip fue censurado y el tema terminó funcionando como consigna contra Augusto Pinochet. Mirá toda la información de esta canción. Esto, historia pura. Bueno, sin más que decir, disfrutemos entonces de los Fabulosos Cadillacs haciendo Mal Bicho.

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4: Y bueno amigos, espero que estén muy bien del otro lado, disfrutando de esta selección de canciones que recién empieza en este día viernes, muy especial. Y ahora escuchemos este clásico de hit. Llega, No te portes mal.

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1: Cadena Perpetua interpretaba Algo Personal de esta manera y los disfrutábamos en la radio. Y ahora, para seguir disfrutando, te traemos a La Vela Puerca haciendo Se Le Va.

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1: Ryan reversionó No los pueden separar, tema de su álbum Vaqueros, junto a Dos Minutos. La colaboración endureció el sonido original con una dosis extra de energía punk, uniendo la frescura juvenil y la experiencia histórica del rock nacional argentino. Y bueno, lo que escuchábamos es No los pueden separar entre Ryan y Dos Minutos. Y ahora seguiremos con un clásico. Llega Miguel Mateos con Tira para arriba.

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0: noches, muchas gracias.
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3: Bueno amigos, espero que estén disfrutando mucho de este día. Mañana, sábado, 12 de septiembre, es un día muy especial porque es mi cumple. Así que bueno, estamos ya emocionados por vivir el día de mañana. Y no se olviden que el fin de semana también tenemos la versión extendida de 3 horas. Así que vamos, adelante con eso. Amigos y amigas, ahora disfrutemos de la banda Villano.

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6: Sí, acá no nos decían, claro, es loco, pero ayer fue el cumpleaños de mi novia, de Marti, y mañana el mío. Hay un día de transición en el medio, así que septiembre es un día de lo más hermoso a nivel cumpleaños, pero también a nivel económico de lo peor, ¿no? Mucho regalo, mucha cosa, mucho cumpleaños, ¿viste? Bueno, se gasta, es lo que hay, la vida es una, hay que vivirla. Ahora disfrutemos de Jauría con El Puente Más Allá de lo Vivido.

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2: El Ritual de la Banana es una canción que fue creada casi como un juego y estuvieron cerca de excluirla de su debut. El tema terminó siendo su primer gran éxito, impulsó la popularidad del grupo y abrió definitivamente el camino del reggae en la Argentina para los pericos. Y bueno, mientras disfrutábamos del Ritual de la Banana, así vamos escuchando lo que sigue. Llegan Divididos con Cielito Lindo.

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1: Y así pasaba Yo vivo en una ciudad, tema del 2006 de Fabiana Cantilo. Y ahora escucharemos a Don Osvaldo, quien incluye Tan perfecto que asusta en su álbum Zona Liberada, su primer DVD oficial. El material reúne interpretaciones registradas entre 2022 y 2025 en distintos escenarios y combina canciones del grupo con parte del repertorio histórico asociado a Patricio Fontanet. Así que amigos, escuchemos Tan perfecto que asusta en esta reversión del 2025.

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1: Bueno amigos, espero que estén disfrutando mucho de este 11 de septiembre del 2026. Me pueden seguir en Instagram, me encuentran como Valen Cuño. Ahí pueden ver mi contenido y mucho más, no me quería olvidar de decirles. Y ahora disfrutemos de Ataque 77 haciendo Días de Desempleo.

0: autos, sobre el auto, y las mujeres con los temas de la barra, por favor, que nos da algo de las mujeres feministas, pero tiene que ver con la realidad cotidiana de todas las mujeres, que trabajamos con la gente, cámara de grupales, de fábricas, realmente se ha logrado unos objetivos que saben que los objetivos
1: contra corrientes de los malos tiempos y gozan de la campaña corriente y eso en nuestro país se registró en 2007 en el incremento del 4% en los ciudadanos que tienen una fortaleza de más de $1,000.
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3: Ay, qué emoción, gente. Mañana, 12 de septiembre, mañana mi cumple. Estamos ahí nomás. Oh, cómo pasan los días. Yo no lo podía creer, porque yo cumplo en el mes 9. Yo en enero no me imaginaba que iba a llegar tan rápido esta fecha. Pero bueno, vieron, pasan cada vez, los años pasan más rápido. No sé si les pasa. Bueno, me callo y ahora disfrutemos de este clásico de Man Ray. Llega, todo cambia.

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1: Delivery de Milagros, canción de banda de turistas del año 2014, es lo que veníamos disfrutando acá en Rock de las Pampas. Y ahora te traeremos a Ilia Curiaki y Ande Valderramas, quienes prepararon Estrella Fugaz dentro de LHON, o LON, un disco grabado con instrumentos orgánicos y una búsqueda visceral. Dante Spinetta y Emanuel Orbiliar adelantaron además que Hernán Corera dirigiría el videoclip de la canción. Y bueno, lo que escucharemos ahora es Estrella Fugaz de Ilia Curiaki y Ande Valderramas.

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1: Y así pasaba Infieles, tema del 2020 de Dharma y Flora. Y ahora nos vamos 3 años para atrás, en donde Milita Bora lanzó Dior.

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1: Seguimos escuchando muy buenas canciones en este día, 11 de septiembre del 2026. Y ahora te vamos a traer esta canción lanzada el año pasado como reversión del tema original de No Te Va a Gustar. Esto es Triciclo Parlante haciendo Alas.

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1: Andrés Calamaro incluyó Soy Tuyo en la recopilación Andrés Obras Incompletas, publicada en 2009, aunque la canción provenía de La Lengua Popular de 2007. La crítica la describió como una declaración erótica que refleja una etapa sentimental más luminosa. Y bueno, realmente es un muy buen tema de Andrés Calamaro y así sonaba acá en la radio. Y ahora continuaremos con otra banda muy conocida y muy querida. Llega desde Uruguay, No Te Va a Gustar, haciendo Para Cuando Me Muera.

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1: Seguimos disfrutando de canciones. Recién sonaba Gustavo Cerati haciendo La Excepción. Y ¿qué pasó? Claro, disculpen gente, yo estoy motivadísimo, yo quiero seguir, yo por mí 2 horas más vamos a darle, pero no, me están diciendo acá los chicos que tenemos que finalizar el programa de hoy, este viernes 11 de septiembre del 2026, está llegando a su final. Gracias a todos por estar del otro lado, por ser parte de Rock de las Pampas. Me río porque digo que el loco quería seguir con tema, y Marco acá me está diciendo, Pablo también, che, ya está, no hay más, hasta acá llegamos hoy. Así que bueno, gracias por estar del otro lado. Hoy nos vamos a despedir con un clásico, con Patricio Rey y sus Redonditos de Ricota, haciendo Aquella Solitaria Vaca Cubana. Amigos y amigas, nos encontraremos este finde con la versión extendida. Gracias por estar ahí. Chau, chau.

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Hola amigos, ¿qué tal? Les doy la bienvenida a una nueva edición de La Canción Lógica en este viernes 11 de septiembre de 2026. Y qué gran manera de comenzar, ¿eh? Abríamos nuestro programa con todo el ritmo ochentoso de Robbie Neville y esa canción genial titulada What's It To Ya. La verdad, un arranque espectacular. Yo soy Mariano Lainez y voy a acompañarlos en la conducción, compartiendo como siempre esta pasión por los clásicos de todos los tiempos. En la operación técnica y con una musicalización impecable está Miguel Kovacs, mientras que Pablo Sturzenegger lleva adelante la coordinación general de la producción. Y para continuar con canciones inolvidables, ahora reunimos a varias figuras fundamentales del rock en una misma superbanda. Llegan The Traveling Wilburys con su gran versión de Runaway. Pónganse cómodos, amigos, porque tenemos mucha música por delante. Bienvenidos a La Canción Lógica.

Hasta recién sonaba en la canción Lógica, el dúo norteamericano The Rembrandts, con toda la frescura noventosa de Just the Way It Is, Baby. Qué sonido tan reconocible, la verdad. Melodía, guitarras y una interpretación que conserva intacto su encanto. Y siguiendo con canciones que recorrieron el mundo, atención con lo que viene. En 1982, el cantante francés F.R. David publicó Words, una composición que llegó al primer puesto en distintos países europeos y que, en el Reino Unido, alcanzó el número 2 y permaneció 6 semanas dentro del top 10. Tremenda repercusión para una canción que todavía hoy resulta inconfundible. En la canción Lógica, recibimos a F.R. David con Words.

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seguimos avanzando en este viernes 11 de septiembre de 2026, después de compartir a los gigantes de Genesis, marcando presencia en 1986 con la poderosa Land of Confusion. Y para mantener la calidad bien arriba, ahora nos quedamos en la misma década y recibimos a una figura que ya había hecho historia al frente de The Rolling Stones. Con ustedes, el gran Mick Jagger, desplegando todo su estilo solista en aquel éxito de 1985 titulado Lucky in Love.

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Fíjate vos la historia que acompaña a la canción que acabamos de escuchar. Era el canadiense Corey Hart con su gran éxito de 1984, Sunglasses at Night, uno de esos temas que definieron inmediatamente el sonido de toda una época. Durante las sesiones de su primer álbum, realizadas cerca de Manchester, Corey Hart tenía unos anteojos de sol nuevos que todavía no había podido usar por el clima gris de Inglaterra. Aquella imagen terminó apareciendo mientras trabajaba en una canción de amor y poco a poco se convirtió en la idea central del tema. ¡Qué loco!, ¿no? Y desde ese clima tan ochentoso, pasamos directamente a una verdadera celebración. Llega todo el ritmo de Village People con el clásico de

0: Recién compartíamos a los británicos de 1142 con aquella balada sensacional de 1985 titulada Leaving Me Now. Qué interpretación tan sutil, la verdad. Una canción en la que cada instrumento parece encontrar su lugar sin necesidad de levantar la voz. Y así continuamos transitando este viernes con la compañía de los clásicos mejor seleccionados. Quédense bien cerca, amigos, porque todavía tenemos distintas décadas, grandes intérpretes y muchas canciones memorables preparadas para compartir en La Canción Lógica.
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hasta recién sonaba el rey del reggae, Bob Marley, contagiándonos con todo el ritmo de Iron Lion Zion. Qué vibración tan especial tiene esa canción, ¿viste? Un sonido que aparece y cambia inmediatamente el clima. Y después de ese pulso jamaiquino, ahora vamos a entrar en el terreno del synth-pop británico. En 1991, OMD publicó Sailing on the Seven Seas como primer sencillo del álbum Sugar Tax. Fíjate vos, la canción alcanzó el puesto número 3 del ranking británico y permaneció 5 semanas dentro del top 10. Una vuelta verdaderamente contundente para el grupo. Abrimos paso a OMD con Sailing on the Seven Seas. Quédense con nosotros en La Canción Lógica.

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0: atención con esta historia, porque Brian May había compuesto originalmente la canción pensando en su futuro disco solista, Back to the Light. Sin embargo, cuando escuchó a Freddie Mercury cantarla, decidió que debía convertirse en una canción de Queen. Mirá vos, qué gran acierto. Ahora cambiamos las guitarras por sintetizadores y abrimos la puerta del fin de semana con uno de los grupos pioneros del synth-pop norteamericano. Llegan Information Society con la inolvidable What's on Your Mind, Pure Energy.
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0: En este viernes 11 de septiembre de 2026, acabamos de compartir la voz de la canadiense Avril Lavigne en aquella gran balada de comienzos de los años 2000 titulada I'm With You.
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¿Qué manera de sonar los británicos de Supertramp con su inmortal clásico Dreamer? Una producción de 1974 que combina piano, voces y distintos efectos con una creatividad absolutamente adelantada a su tiempo. Yo soy Mariano Lainez y los acompaño en la conducción de este recorrido. Y después de semejante despliegue, ahora avanzamos hasta 1980 para encontrarnos con uno de esos temas de pop rock que atrapan desde el primer estribillo. Subimos el volumen para recibir a Rocky Burnett interpretando la contagiosa Tired of Toeing the Line.

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Seguimos compartiendo este viernes 11 de septiembre de 2026, después de escuchar a la reina del pop. Era Madonna, marcando el pulso del año 2000 con Music, la canción que también le dio nombre a uno de sus álbumes más exitosos. Y para mantener toda esa energía, ahora retrocedemos hasta 1986 para reencontrarnos con otra voz inconfundible, capaz de combinar personalidad, color y una interpretación siempre diferente. En la canción lógica llega Cyndi Lauper con toda la magia ochentosa de Change of Heart.

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poco a poco comenzamos a recorrer las últimas canciones de esta edición. Hasta recién sonaba la voz áspera y cargada de soul del gran Joe Cocker en aquel éxito de 1986 titulado Don't You Love Me Anymore, una interpretación realmente intensa. Y para continuar perfilando el cierre, ahora dejamos atrás ese clima más profundo y recuperamos toda la energía de los sintetizadores ochentosos. Subimos nuevamente el pulso para recibir a Animotion, interpretando uno de sus temas más reconocidos, el gran éxito de 1984, Obsession.

La canción lógica. Llegamos al cierre de esta edición del viernes 11 de septiembre de 2026, después de compartir a la canadiense Alanis Morissette con aquel gran clásico de 1998 titulado Thank You. En la operación técnica y la musicalización estuvo Miguel Kovacs, seleccionando cada una de las canciones que formaron parte de nuestro recorrido, mientras que Pablo Sturzenegger llevó adelante la coordinación general. Soy Mariano Lainez y les agradezco de corazón por habernos acompañado. Los invito a reencontrarnos en la edición extendida de 3 horas del fin de semana para seguir compartiendo más clásicos de siempre, nuevas historias y la mejor música de todos los tiempos, aquí en La Canción Lógica. Y ahora sí, nos despedimos con toda la elegancia del pop británico. Llegan Johnny Hates Jazz con su gran éxito de 1987, Turn Back the Clock. Chao amigos, nos escuchamos en el finde.

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1: Queenie, Scandal, Billy Ray Cyrus viene ahora con Achy Breaky Heart.
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Aquí está la tercera canción del programa del día de hoy, del año 1991, de un compilado, un tercer compilado que existe de Queen, que se llama Deep Cuts, volumen 3. Aquí está Ride the Wild Wind.

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1: Seguimos en los 80, pero venimos desde el mundo anglosajón o angloparlante. Y bueno, nos venimos acá, al cono sur. ¿Qué te parece? Nos vamos acá, a nuestro vecino país, Brasil, para encontrarnos con Guilherme Arantes y este Lucas Obras.

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Phil Collins, cantante, compositor, baterista, pianista y actor británico, uno de los artistas de mayor éxito de la música rock, entre 1984 y el 89 ha liderado la lista de éxito estadounidense Billboard Top 100 como cantante en 8 ocasiones, 7 como solista y una con Genesis, banda de la que fue miembro entre 1970 y el 96. I Cannot Believe It's True, no puedo creer que sea verdad, del año 1982, sonando acá en Planeta 80. Ahora, otra gran banda, en este caso, los Yankees, The Foreigner, haciendo I Want to Know What Love Is.

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1: Por si no te enteraste, si seguimos metiendo clásicos, este programa se llama Planeta 80, si recién llegás y recién te enganchás. Bueno, estamos tocando clásicos, estamos poniendo clásicos, clásicos de verdad, acá en la radio, así que quédate porque la vas a pasar súper bien. Acá está Peter Gabriel con su clásico, justamente. Mira vos.

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Never Surrender es una canción del cantante canadiense Cory Hart. Fue lanzado en junio de 1985 como el primer corte de su segundo álbum Boy in the Box. La canción ganó un Juno Award en el año 1985 por el Single of the Year y fue certificada platino en Canadá por ventas de más de 100.000 copias. El video musical presenta una historia. Aparentemente él mismo está saliendo de su casa después de una discusión con su padre y haciendo dedo, sí, en la ruta, para llegar a una ciudad importante donde se encuentra solo y termina con una presentación en vivo con su banda. Bueno, Never Surrender, Nunca Te Rindas, año 1985 para Cory Hart, sonando acá en Planeta 80. Ahora Chris Rea con este Loving You.

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Estábamos escuchando la música de King con Is It Any Wonder del año 2006. Gran neoclásico, los nuevos clásicos que vienen al playlist de este Planeta 80 que hace Andrés Aimone. Fernando Sturzenegger, como siempre, en la producción, buscando todo lo que leemos. Y nos cuenta que Wham fue un dúo británico de pop creado en 1981 por George Michael y Andrew Wrigley hasta su separación en el 86. En Estados Unidos fueron conocidos como Wham UK, ya que existía otro grupo con el mismo nombre. En una encuesta en octubre del 2008 realizada por NME, Wham fue elegida la mejor boy band de todos los tiempos, venciendo a bandas rivales tales como Backstreet Boys, NSYNC y otras por el prestigioso título. Aquí está Wham con Wham Rap. Enjoy what you do. Disfruta lo que haces.

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Hola, hola, hola, ¿qué tal? ¿Cómo les va? ¿Cómo andan? Bienvenidos, amigos, bienvenidos a Planeta 80. Como siempre, comenzando con Waxed y Right Between the Eyes. No siempre comenzamos con Waxed, pero sí estamos, como siempre, comenzando con el programa. Y la vamos a pasar súper bien juntos, espero que sí. Son 3 horas de clásicos, así que a disfrutar. Waxed con Right Between the Eyes y Billy Squire con Lonely Is the Night, del año 1981, como segunda canción del programa del día de hoy. Bienvenidos.

Está Andrés Aimón en la puesta en el aire, Fernando Sturzenegger en la producción, está Carlos Alvera en la voz en off. Y como siempre, nosotros estamos dispuestos a estar 3 horas con vos acá en la radio con clásicos. Deep Dish con Steven X haciendo su clásico del año 2005. Este nuevo sonido, nuevo clásico. Esto es Dreams.

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1: U2 con Bad, año 1984 para el disco The Unforgettable Fire. Y nos metemos ahora con AC/DC y este Anything Goes. Es una canción del grupo australiano de hard rock AC/DC. Es la cuarta canción de su álbum de estudio Black Eyes y el tercer sencillo de dicho álbum. Anything Goes es una de las cinco canciones del álbum que fue tocada en vivo durante el Black Eyes World Tour. Sin embargo, fue retirada de la lista de canciones el 25 de octubre de 2009 y no ha sido tocada en un show en vivo desde entonces. Aquí está esta gran canción del año 2009, los AC/DC, australianos, rock del verdadero, sonando en Planeta 80.

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3: El ya desaparecido Robert Palmer haciendo Simple Irresistible, su clásico, acá en Planeta 80.

El video está ambientado en un bosque nevado y muestra a dos diferentes Amie Lee representando diferentes emociones. Una está vestida de blanco caminando por el bosque representando la felicidad, mientras que la otra va vestida de negro y por debajo de la superficie del agua de un lago representando a la tristeza. Ambas le cantan una a la otra tratando de entender cómo pueden funcionar juntas. En palabras de Amie Lee, el videoclip termina en que la felicidad deja ir a la tristeza de una manera totalmente poética. Y el tema es un temazo. Lithium, año 2006, un gran neoclásico de Evanescence, que está sonando acá en el playlist. Este playlist impresionante que ha hecho Andrés Simón. Ahora Def Leppard con Pour Some Sugar On.

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0: Glass Tiger con Rhythm of Your Love, Marillion con Cover My Eyes, año 1991 para este temazo, amigos, y este sonido tan especial de Marillion en este disco tan especial también.
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0: 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Sirenazo nacional. Los bomberos voluntarios de Iguazú hicieron sentir su reclamo. El sirenazo nacional y simultáneo buscó visibilizar la situación que atraviesa el Sistema Nacional de Bomberos Voluntarios y los reclamos para garantizar su funcionamiento. Terror en la entrada de un colegio del Palomar en Buenos Aires. Balearon a un padre durante un robo. Un grupo de asaltantes abrió fuego durante el horario de entrada tras la intervención de un efectivo de la bonaerense retirado. Un grave episodio de violencia armada tuvo lugar a primera mañana en las cercanías del colegio Emaús, ubicado en la localidad bonaerense de Palomar, en la provincia de Buenos Aires. Asumieron los nuevos directores generales de la Policía del Chaco. Se trata de 25 autoridades en áreas estratégicas, tales como Seguridad Metropolitana, Caminera, Bomberos, Investigaciones, Antinarcóticos e Inteligencia Criminal. Colapinto y Gasly encendieron las alarmas por el Gran Premio de Madrid. Hay curvas traicioneras y es picante. Los pilotos de Alpine palpitaron lo que será manejar en el circuito de Madrid este fin de semana y reconocieron los problemas que le generaron los muros cercanos y las constantes curvas. Murió la diputada provincial de Entre Ríos, Julia Calleros. La legisladora tenía 59 años y padecía una enfermedad. Había ingresado a la legislatura en 2023 por La Libertad Avanza, pero luego abandonó el espacio mientras que el gobernador Rogelio Frigerio la despidió en sus redes sociales. Hasta acá lo más importante de la hora. 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
2: Super Niño. Hay más de 90% de probabilidad de un fenómeno extremo y Argentina mira al campo. El Centro de Predicción Climática de Estados Unidos pronostica más del 90% de probabilidad de que el Niño se intensifique en el otoño boreal e invierno boreal de 2026 a 2027. Se prevé que la intensidad de este evento supere las de fenómenos anteriores desde 1950, con anomalías de temperatura en el Océano Pacífico. Expertos como Jason Nichols de AccuWeather afirman que se convertirá en el más intenso registrado. En Argentina, se anticipan condiciones favorables para cultivos en algunas zonas, pero también excesos de agua y potenciales tormentas. Las proyecciones incluyen un aumento en las lluvias durante la primavera y el verano.
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3: Walter Samuel se va de la selección argentina. Un indicio del futuro de Lionel Scaloni. La salida de Walter Samuel como asistente de Lionel Scaloni genera especulaciones sobre el futuro del entrenador, quien podría dejar su cargo a fin de año. Samuel, tras 8 años en el seleccionado y 4 títulos logrados, busca comenzar su carrera como entrenador principal en Europa. Scaloni, cuya continuidad es incierta después de la derrota en la final del Mundial 2026, ha expresado que necesita tiempo para decidir sobre su futuro, especialmente con su contrato venciendo en diciembre. Además, el panorama se complica con la salida de Lionel Messi y la incertidumbre sobre la continuidad de otros jugadores clave.
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1: La secretaria del Parlamento Federal del Clima, María del Pilar Pinto, afirmó en Salta que el fenómeno del Niño puede provocar sequías en algunas regiones, lluvias intensas, crecida de ríos, erosión de los suelos y acumulación de agua en otras áreas destinadas a actividades productivas.
2: Como fenómenos como el del Niño ahora pasar, la idea es que seamos conscientes de esto y busquemos mejores soluciones.
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1: En González Catán, delincuentes quisieron robar un auto y fueron sorprendidos por la policía. Se produjo un tiroteo y un delincuente resultó gravemente herido. El enfrentamiento se originó en Villa El Ceibo, en Conde y Sanabria. Los ladrones eran tres, fueron detenidos y estaban fuertemente armados. La policía actuó inmediatamente, recuperó el auto robado que quedó chocado.
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2: Alerta en Mendoza por la presencia de un puma sobre la calle Chile en una zona residencial de Luján. Al respecto, Adrián Gorrindo, director de Fauna, expresó:
3: si lo llegan a ver, por supuesto, nos den aviso al 911, tenemos todo preparado, todo listo para salir al rescate. Es posible que el animal disperse de manera natural.
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1: Nos vamos a Maimará. Hay duras pérdidas por heladas y falta de asistencia a los agricultores. Las bajas temperaturas registradas afectaron severamente las producciones de verduras y frutales. Entre la suba de insumos dolarizados, la dependencia de intermediarios y la total ausencia de ayuda estatal, los agricultores afrontan hoy las pérdidas a pulmón. Un crimen filmado conmociona toda Neuquén. Comenzó el juicio por la estocada mortal y por la espalda a Cristian Kepan. Una cámara de seguridad registró el momento exacto en el que el acusado atacó a la víctima tras una discusión previa, mientras la fiscalía acusa por homicidio simple. La defensa sostiene que se trató de una legítima defensa.
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0: 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Comienza un nuevo juicio contra el ginecólogo correntino por abuso sexual. Este debate estará a cargo de un tribunal integrado por los doctores Joaquín Jorge Sebastián Romero, Oscar Dubres y Ana del Carmen Figueredo. El inicio será previsto para este lunes 14 de septiembre a las 8:30 en el edificio conocido como Patón. Nos vamos a La Pampa. Vialidad Nacional bacheará el tramo de la ruta 151 entre el cruce del desierto y Puente Dique. El administrador de Vialidad Nacional, el ingeniero Marcelo Jorge Campoy, dijo en una reunión de comisión del Senado que el bacheo del tramo de la ruta nacional 151 entre el cruce del desierto y Puente Dique se va a ejecutar entre fin de mes y la primera quincena de octubre. La provincia creó una unidad de coordinación para la Bahía Bristol. El gobierno de la provincia de Buenos Aires creó la unidad de coordinación Bahía Bristol para articular acciones de prevención y puesta en valor del sector. En la provincia de La Rioja, Ricardo Quintela llamó a defender el federalismo y reconstruir la esperanza desde el Norte Grande. El gobernador riojano encabezó en su provincia la apertura de la 59 sesión plenaria del Parlamento del Norte Grande, que reúne a representantes de 10 provincias. Reivindicó el rol del Estado, cuestionó las desigualdades regionales y pidió avanzar en políticas que mejoren las condiciones de vida. Hasta acá lo más importante de la hora. 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
1: ¿Cuál es la fruta llena de antioxidantes que ayuda a prevenir las enfermedades cardíacas? Su aporte de vitamina C, licopeno y fibra la convierte en una opción ideal para quienes buscan prevenir problemas vasculares de manera natural. La salud cardiovascular es una de las mayores preocupaciones de la medicina moderna. Según datos de la Organización Mundial de la Salud, las enfermedades cardíacas siguen siendo la principal causa de muerte en el mundo, con millones de personas afectadas anualmente. Factores como una dieta desequilibrada, el estrés crónico, la falta de actividad física y el tabaquismo contribuyen al deterioro del sistema cardiovascular, incrementando el riesgo de ataques cardíacos y otras complicaciones graves. Frente a este panorama, la adopción de hábitos saludables es clave para proteger el corazón. Una de las estrategias más efectivas es mejorar la alimentación incorporando alimentos ricos en nutrientes que beneficien el sistema cardiovascular. Entre estos alimentos se destaca papaya, una fruta tropical cuyo perfil nutricional y propiedades antioxidantes pueden desempeñar un papel importante en la prevención y el manejo de enfermedades cardíacas. ¿Qué es y para qué sirve la papaya? La papaya es el fruto del árbol Carica papaya, originario de las regiones tropicales de México y América Central. Esta fruta de color naranja brillante y verde por fuera tiene un sabor dulce y una textura

0: suave que la hacen muy atractiva. Además de la pulpa, sus semillas son comestibles, aunque tienen un sabor más picante y amargo.
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4: En La Plata, un hombre le prendió fuego a varios autos. Fueron 5 o 6 los autos quemados en 3 o 4 cuadras. Manuel, un vecino, dijo que justamente escuchó varias explosiones y que creen que es el mismo atacante. Escuchemos.
5: Yo creo que es el mismo hombre, aunque si bien no tengo pruebas, si vos te pones a observar todos los autos que están prendidos fuegos, hay una seguidilla de un auto por cuadra, ¿entendés? Y estamos hablando de 3, 4 cuadras, 5, 6 autos.
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1: Javier Milei suspendió el viaje a Londres en plena tensión por Malvinas, ha suspendido la visita que tenía prevista, donde iba a reunirse con empresarios y además iba a brindar una conferencia en la Universidad de Oxford. La decisión se conoce justamente en medio de este conflicto diplomático con Malvinas. Están trabajando en la letra chica del proyecto de ley que van a enviar al Congreso para aplicar sanciones a las petroleras y a las queras que están operando en Malvinas, y además se habla de una ofensiva internacional en Naciones Unidas para reclamar la soberanía de las islas. Una encuesta que ha hecho la más prestigiosa consultora de Chile, que se llama CADEM, para el 68% de los chilenos las Malvinas son británicas. Pensemos que el embajador ha dicho no, justamente, bueno, salió el embajador a decir debemos hacer en Chile fuerza y hacer propio el reclamo de soberanía que están haciendo los argentinos sobre las Malvinas. Bueno, el lunes hay reunión del gobierno en una sede de La Libertad Avanza, a la cual va a ir el presidente Javier Milei y parte del gabinete a explicarle a los diputados y a los senadores justamente el proyecto de Malvinas, el presupuesto 2027 que va a ingresar ese mismo día y en las primeras horas del martes, la reforma electoral y también hablar de economía en días donde, por ejemplo, se está hablando mucho de lo que está pasando con algunas actividades. Hemos conocido los datos del INDEC y también lo de la inflación.
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1: Más de 1000 peregrinos del sur de Salta ya caminan al milagro. Los diferentes grupos de la Candelaria, Rosario de la Frontera y de Metán partieron ayer desde la localidad metanense a las 5 de la mañana hacia la capital salteña. Un dato, el NEA sigue siendo la región con mayor inflación del país. En agosto registró el 1,7% igual que a nivel país. En tanto, acumula un 24,4% en lo que va del año, con una variación interanual del 37%.
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1: Benítez pidió una planificación integral para el desarrollo de las termas de Tolhuin. El presidente de SAU, el presidente de Sumemos Tierra del Fuego, Sisto Benítez, planteó que las termas de Tolhuin deben ser pensadas como un proyecto turístico estratégico para toda la provincia. En diálogo con la radio propuso denominarlas Termas del Fin del Mundo y reclamó un convenio entre el municipio y el gobierno provincial y cuestionó que el debate se limite a las tarifas sin avanzar en infraestructuras, servicios e inversiones de largo plazo. Rivadavia intensifica los trabajos preventivos y avanza con la limpieza de los desagües ante la llegada de lluvias. Bajo la directiva del intendente Sergio Miodowski y en sintonía con las medidas del COPRE, el municipio ejecuta tareas de limpieza y profundización de cauces en barrios vulnerables para poder optimizar el escurrimiento y prevenir anegamientos ante el pronóstico de precipitaciones.
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Esto es Últimas Noticias, el resumen de lo que está pasando en la República Argentina. Juliana Di Tullio desmintió a Auxili porque sostiene que le mintió al Senado, ya que el oro del Banco Central está en Londres. La senadora ampliará una denuncia contra el titular del Banco Central de la República Argentina y pedirá que vuelva al recinto a dar explicaciones. Es porque el funcionario había dicho en la Cámara Alta que el oro estaba en Suiza. De esta manera se pudo confirmar que aún no concluyó la auditoría sobre la trazabilidad de las tenencias del Banco Central de la República Argentina en metal. Detuvieron a una madre acusada de abandonar a sus 7 hijos e intentar matar a uno de ellos. Hay un video de la Casa del Horror y fotos que revelan el drama. Sucedió en Florencio Varela, provincia de Buenos Aires. Allí, Melissa Sánchez fue detenida por la policía bonaerense tras una investigación del juez Diego Agüero y del secretario Martín Grisuti. Los bomberos voluntarios de Río Grande reclamaron por fondos retenidos por Nación. Pascual Lombardo, presidente de la Asociación de Bomberos Voluntarios de Río Grande, cuestionó la demora en el envío de recursos destinados al sistema contra el titular del Banco Central de la República Argentina y pedirá que vuelva al recinto a dar explicaciones. Es porque el funcionario había dicho en la Cámara Alta que el oro estaba en Suiza. De esta manera se pudo confirmar que aún no concluyó la auditoría sobre la trazabilidad de las tenencias del Banco Central de la República Argentina en metal. Detuvieron a una madre acusada de

0: De Buenos Aires. Allí, Melissa Sánchez fue detenida por la policía bonaerense tras una investigación del juez Diego Agüero y del secretario Martín Grisuti. Los bomberos voluntarios de Río Grande reclamaron por fondos retenidos por Nación. Pascual Lombardo, presidente de la Asociación de Bomberos Voluntarios de Río Grande, cuestionó la demora en el envío de recursos destinados al Sistema Nacional de Bomberos y aseguró que la deuda con el cuartel local ronda los 80 millones de pesos. No es plata del gobierno, es plata de todos los argentinos, sostuvo en diálogo con los medios. Ricardo Quintela confirmó que llevará a la justicia el reclamo por los límites con la provincia de San Juan. El gobernador riojano sostuvo que avanzará judicialmente para sostener el planteo sobre territorios que considera propios. En una entrevista con la radio, propuso que ambas provincias compartan mientras tanto la zona de disputa y sostuvo que el reclamo se basa en argumentos históricos y geográficos.
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3: Preocupación en la Fórmula 1 por el nuevo Gran Premio de Madrid es una pista destructora de autos. El Gran Premio de Madrid estrena el circuito de Madryn, un trazado de 5,5 kilómetros con velocidad máxima de 340 kilómetros por hora y un diseño potencialmente peligroso, debido a su proximidad a muros y curvas ciegas. Durante las pruebas se registraron 19 banderas rojas y 3 autos destruidos. La curva monumental, con un kilometrado peralte del 24%, será un reto considerable para los monoplazas y sus neumáticos. La construcción del circuito costó alrededor de 150 millones de euros y se considera uno de los más exigentes del mundial. Los pilotos anticipan desafíos tanto en velocidad como en gestión de neumáticos.
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3: Un largo proceso que tuvo en el medio cuestiones directamente relacionadas a la justicia federal con la asunción y la toma de juramento del gabinete del nuevo rector de la Universidad Nacional de Tucumán, Sergio Moet. Él, el vicerrector y el secretario general de la Universidad Nacional de Tucumán, la universidad más importante del norte del país, hablaron después de este momento.
4: Asume el gabinete, hoy estamos a una semana de la asamblea que nos consagró con Horacio, bueno, estamos a mucho ritmo trabajando, el gabinete asume hoy, y bueno, ya empezarán a trabajar en todas las áreas con las instrucciones que, bueno, que cada uno tiene, que básicamente es el seguimiento del plan estratégico institucional.
5: Se ha logrado armar un equipo muy armonioso, muchos de ellos ya venían y han sido sus compañeros, obviamente, en el gabinete. Y él ha privilegiado esa experiencia que tienen estos secretarios que renuevan por el trabajo que han hecho, y hay incorporaciones nuevas que ya verán que son producto de querer ayudar a esa secretaría en una forma, en algunas, para que puedan tener un mayor ritmo de trabajo hacia el cumplimiento de las metas trazadas.
6: Bueno, para mí es un honor que el ingeniero Sergio Mohamed y el doctor Horacio Malcur me hayan elegido como secretario general para este periodo, para su gestión, y esperemos estar a las alturas de las circunstancias, defendiendo en primer lugar la universidad pública, segundo la gestión del ingeniero Mohamed, que no tengo la menor duda que será el cumplimiento irrestricto del plan estratégico institucional, y que todos los secretarios y subsecretarios que asumen hoy debemos llevarlo adelante como lo empezó el ingeniero García y lo continuó el ingeniero Pagani.
3: Toda una continuidad de la actividad de los últimos rectores en la Universidad Nacional de Tucumán. Mohamed dice haber encontrado una universidad ordenada, con buen presupuesto y además con mucho, mucho por hacer, objetivos entre otros la inteligencia artificial y la defensa de la universidad pública.
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1: En Chubut, el gobernador Torres encabezó junto a Merino y Viz la apertura de sobres para la autovía Rawson-Trelew. El mandatario provincial presidió un acto de apertura de sobres junto al intendente Damián Viz y Gerardo Merino. La obra se enmarca en el plan Galina, que se va a ejecutar sobre la ruta nacional número 25 en un plazo de 2 años y fortalecerá la conectividad entre ambas ciudades. Todo eso se logra porque hay confianza, calidad institucional y honestidad en el manejo de los recursos públicos, remarcó. En Santiago del Estero, Silván Eder destacó la unidad del Norte Grande frente al retiro del gobierno nacional. El vicegobernador de santiagueño encabezó la 59 sesión plenaria del Parlamento del Norte Grande realizada en La Rioja, donde se aprobó un documento con fuertes cuestionamientos a la situación económica y social.
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1: El interventor municipal de Aguas Blancas, Adrián Cigarán, elevó un proyecto de ley que promueve un régimen de protección del espacio aéreo.
2: Es más que necesario que Argentina cuente con una ley de derribo. Con la diputada nacional Eliana Bruno elaboramos este proyecto de ley y lo estamos presentando al ministro de Defensa de la Nación y a la ministra de Seguridad.
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Escuchen esta noticia. En el juicio por Loan Peña, Maciel, el ex comisario, dijo que el nene había sido atropellado y que Pérez, Callaba y Laudelina Peña son los únicos responsables. El ex comisario está imputado como partícipe necesario de la desaparición ocurrida el 13 de junio del 2024 en 9 de julio, provincia de Corrientes. Durante más de dos horas, Maciel se refirió a cada una de las acusaciones en su contra y dijo que no tiene relación alguna con la desaparición del menor. Sin embargo, fue más allá y aseguró que Loan fue atropellado y que los encargados de su ocultamiento fueron Carlos Pérez, Victoria Callaba y Laudelina Peña, la tía de Loan. Yo no sabía que iba a haber un atropellamiento y que a Loan lo iban a ocultar hasta el día de hoy. Esto lo sostuvo el excomisario y dijo además que para él, con la investigación realizada, los responsables directos son Pérez, Callaba y Laudelina Peña. Y dijo, además, dando a entender que Loan está muerto. 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

0: 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Esto es Últimas Noticias, el resumen de lo que está pasando en la República Argentina. En Chimba se encontraron el cuerpo sin vida de un hombre en un canal de riego. El cuerpo de un hombre de entre 40 y 50 años fue hallado este jueves por la tarde en un cauce de riego en el departamento Chimba de San Juan. Allí personal policial intervino en el lugar y trasladó los restos a la morgue judicial, donde se realizaría la autopsia para determinar las causas de la muerte. La provincia de Corrientes entregó equipamiento para el hospital Ricardo Billinghurst. Se trata de un coagulómetro, macrocentrífuga con timer y contador digital para el procesamiento de muestras. El gobierno de la provincia, a través del Ministerio de Salud Pública, entregó equipamiento al hospital Ituzaingó Dr. Ricardo Billinghurst. De esta manera se continúa fortaleciendo la atención con más tecnología para la comunidad. En la provincia de Entre Ríos procesaron con preventiva al abogado y comisario Rosatelli por el cargamento de 1.345 kilos de marihuana. El procesamiento con prisión preventiva por los 1.345 kilos de marihuana alcanzó al comisario Daniel Rosatelli y a otros 5 imputados. La justicia federal reconstruyó la logística utilizada para trasladar la droga que fue secuestrada en febrero en la ciudad de La Paz. Fuerza Pampa suma 2 intendentes bernistas, Ariel Mauna y Pablo Lázaro, intendentes de Cacharramendi y Rucanelo, respectivamente, se sumaron a Fuerza Pampa, el flamante partido fundado por el intendente de Lonquimay, Manuel Feito, y funcionarios de la comuna Santa Roseña. Hasta acá lo más importante de la hora. 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
0: Rosatelli por el cargamento de 1.345 kilos de marihuana. El procesamiento con prisión preventiva por los 1.345 kilos de marihuana alcanzó al comisario Daniel Rosatelli y a otros 5 imputados. La justicia federal reconstruyó la logística utilizada para trasladar la droga que fue secuestrada en febrero en la ciudad de La Paz. Fuerza Pampa.

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1: Bienvenidos a todos, es un placer acompañarlos y darles la bienvenida en este viernes 11 de septiembre. Un y mil canciones, ya cerrando la semana con vos y con excelentes temas que nos van a hacer erizar la piel. Bueno, está este equipo súper preparado, Nacho en controles, Pablo Sturzenegger en la producción. Mi nombre es Ana Córdoba y se viene Laura Pausini, ya la estás escuchando. De hecho, ¿con qué historia es? Año 1996 y nosotros la disfrutábamos en este arranque. Mi nombre es Ana Córdoba, te saludo y te invito a quedarte con nosotros. Se viene este del 2008, Maná, El Rey Tiburón. Arrancamos el viernes 11 de septiembre, quédate disfrutando de las mejores baladas pop en español de otras épocas.

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1: Dúo sueco formado en 1986 por Mary Fredriksson y Per Gessle. Alcanzaron fama mundial gracias a su estilo pop, el rock melódico que nos trajeron también a todas partes del mundo y sus baladas inolvidables. Con más de 75 millones de discos vendidos, se convirtieron en uno de los grupos más exitosos de Europa, logrando gran impacto en Estados Unidos y acá en Latinoamérica. Tú no me comprendes. ¿Y cómo te pega Roxette en español? A mí me encanta. Bueno, por eso los queríamos escuchar en este viernes, habilitando este cierre de semana. Se viene La Oreja de Van Gogh, año 2004, un tema que seguramente recordás del disco París. Este es La Playa.

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1: Sebastián Yatrá con Pablo Alborán se suman al viernes de Una y Mil Canciones y los escuchamos con Este Contigo.

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1: Fría como el viento, ¿te lo habrán dicho alguna vez? Vaya a saber, año 1988, busco una mujer, salimos de ahí, ¿eh? Me están diciendo que salga de acá, de esta pregunta, porque claro, no vamos a ahondar en tu vida privada, pero sí vamos a disfrutar de Luis Miguel y nos vamos a meter en tu privacidad, pero para bien, para llevarte buena música en este viernes, cerrando la semana. Vuela, vuela, dice Magneto, y los escuchamos así.

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1: Estás en una y mil canciones con esta balada incluida en el álbum Bajo el signo de Caín, lanzado en 1994. Una letra, como escuchaste, cargada de nostalgia y producción súper delicada. Tema que se consolidó como uno de los de las canciones más recordadas de aquella etapa de Miguel Bosé. Si tú no vuelves. Nosotros volvimos, acá estamos. Una y mil canciones te presenta ahora a Rosario Ortega con Goyo de Gano. En este viernes, ¿cómo te extraño, mi amor?

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1: La mentira nos trae esta canción, Luis Fonsi, y viajamos al 2010.

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1: Arroba Ana La Córdoba, si te sirve, estoy en Instagram, me mandas un DM, un mensajito, conectamos, charlamos, lo que quieras contarme, dale. Hacemos un MTV Unplugged. Llega Alejandro Sanz desenchufado con este y solo se me ocurre amarte.

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1: Tema lanzado en 2023, acompañado de un videoclip que refuerza esa atmósfera romántica. Chequealo, miralo. Bueno, este tema se convirtió en uno de los cortes más destacados de ese año para Dani Herrero, y este era Cuando te veo. ¿La dejamos atrás? Porque este viernes avanza así, ahora con Timo y Andrés Cepeda, Conquistar el planeta.

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tema presentado en 2023, con una letra que aborda la incredulidad frente a los cambios emocionales y que se consolidó como uno de los temas y de los lanzamientos más comentados de Diego Torres. Parece mentira, lo decía él. Y nosotros seguimos con mucho más en este invierno que también se va despidiendo. Últimos días, llega Paulina Rubio a 1000 canciones. La escuchamos con Mía.

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1: Qué bueno esto, Camila y Sin Bandera. Se juntaron, ¿eh? En este Cuatro Latidos Tour en vivo, y los vamos a escuchar con este trabajo, esta gira del 2019. Entra en mi vida, disfrútalos.
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1: Qué bueno esto, Camila y Sin Bandera. Se juntaron, ¿eh? En este Cuatro Latidos Tour en vivo, y los vamos a escuchar con este trabajo, esta gira del 2020.

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1: Cheyenne, Volver a Nacer. Vamos a escucharlo año 1995 y abrochate los cinturones que este viaje sigue a través del tiempo.

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1: Más recuerdos, más lindas canciones de otras épocas. Ricky Martin y Disparo al Corazón. Se viene una balada ahora incluida en el disco Santo Pecado. ¿Te suena? Año 2002. Fanáticas y fanáticos de Ricardo Arjona, llegó él con uno de los cortes más representativos del guatemalteco. Ricardo Arjona nos trae Dame.

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1: ¿Le estás pasando bien? ¿Te gusta el programa? ¿Cómo viene tu viernes? A ver, lo que quieras contarme, ya sabes. Vía Instagram, ahí te espero. Mientras tú me quieras, decía Alex Ubago. Y ahora llega Motel, año 2007. Allá vamos, para escuchar lejos, estamos mejor.

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1: La de la intuición llega a Shakira, una y mil canciones, y ya la queremos escuchar.

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2: Parte del álbum del disco Hasta el Alma, lanzado en 2023. Luciano Pereyra también quería ser parte de este cierre de semana en este viernes 11 de septiembre. Si te vas, esta canción súper melódica y una letra que aborda la despedida. Parte de uno de los sencillos más emotivos de Luciano Pereyra, casi en el final. Bueno, se viene Ruggero con todo y con este espejo lo escuchamos así.

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1: Viernes 11 de septiembre, estamos cerrando ahora sí 1.000 canciones con Para Pau, con Hit, año 1992. Y realmente viajamos, y mucho por hoy. Nos vamos, Nacho en controles, Pablo Sturzenegger producción, mi nombre es Ana Córdoba. Cerramos con Miranda y Julieta Venegas, perfecta. Hasta muy pronto, que termines bien la semana y nos reencontramos en otro décadas. Chau.

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Muy pero muy buenas a todos, ¿qué tal? Bienvenidos a Rock de las Pampas. Comenzamos este viernes 11 de septiembre del 2026 con Eléctricos Duendes de Los Estelares. Espero que estén todos del otro lado muy pero muy bien. Valentín Cunio, que les está hablando, Marcos está en la operación y Pablo Sturzenegger en la coordinación general. Como ya saben, nosotros de lunes a viernes estamos durante 2 horas haciendo lo mejor del rock, así que los invitamos a que se queden en todo este día. Ahora continuaremos con Dread Marai haciendo Palabras Bellas, una de sus últimas canciones lanzadas. Amigos y amigas, gracias por conectarse y a disfrutar de este día de Rock de las Pampas.

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1: Y así disfrutábamos de Funky, canción de 1989 de Charly García. Y ahora continuaremos con los Fabulosos Cadillacs, quienes se convirtieron, quiero decir, a la canción Mal Bicho en un tema de protesta contra las dictaduras latinoamericanas. Incluida en el álbum Rey Azúcar, alcanzó especial fuerza en Chile, donde su videoclip fue censurado y el tema terminó funcionando como consigna contra Augusto Pinochet. Mirá toda la información de esta canción. Esto, historia pura. Bueno, sin más que decir, disfrutemos entonces de los Fabulosos Cadillacs haciendo Mal Bicho.

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3: Y bueno, amigos, espero que estén muy bien del otro lado, disfrutando de esta selección de canciones que recién empieza en este día viernes, muy especial. Y ahora escuchemos este clásico de hit. Llega, No te portes mal.

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1: Cadena Perpetua interpretaba Algo Personal de esta manera y los disfrutábamos en la radio. Y ahora, para seguir disfrutando, te traemos a La Vela Puerca haciendo Si Le Va.

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1: Ryan reversionó No los pueden separar, tema de su álbum Vaqueros, junto a Dos Minutos. La colaboración endureció el sonido original con una dosis extra de energía punk, uniendo la frescura juvenil y la experiencia histórica del rock nacional argentino. Y bueno, lo que escuchábamos es No los pueden separar entre Ryan y Dos Minutos. Y ahora seguiremos con un clásico. Llega Miguel Mateos con Tira para arriba.

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2: Bueno, amigos, espero que estén disfrutando mucho de este día. Mañana, sábado 12 de septiembre, es un día muy especial porque es mi cumple, así que bueno, estamos ya emocionados por vivir el día de mañana. Y no se olviden que el fin de semana también tenemos la versión extendida de 3 horas, así que vamos adelante con eso. Amigos y amigas, ahora disfrutemos de la banda Villano.

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4: Sí, acá no nos decían, claro, es loco, pero ayer fue el cumpleaños de mi novia, de Marti, y mañana el mío. Hay un día de transición en el medio, así que septiembre es un día de lo más hermoso a nivel cumpleaños, pero también a nivel económico de lo peor, ¿no? Mucho regalo, mucha cosa, mucho cumpleaños, ¿viste? Bueno, se gasta, es lo que hay, la vida es una. Hay que vivirla. Ahora disfrutemos de Jauría con El Puente Más Allá de lo Vivido.

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2: El ritual de la banana es una canción que fue creada casi como un juego y estuvieron cerca de excluirla de su debut. El tema terminó siendo su primer gran éxito, impulsó la popularidad del grupo y abrió definitivamente el camino del reggae en la Argentina para los pericos. Y bueno, mientras disfrutábamos del ritual de la banana, así vamos escuchando lo que sigue. Llegan Divididos con Cielito Lindo.

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1: Y así pasaba Yo vivo en una ciudad, tema del 2006 de Fabiana Cantilo. Y ahora escucharemos a Don Osvaldo, quien incluye Tan perfecto que asusta en su álbum Zona Liberada, su primer DVD oficial. El material reúne interpretaciones registradas entre 2022 y 2025 en distintos escenarios y combina canciones del grupo con parte del repertorio histórico asociado a Patricio Fontanet. Así que amigos, escuchemos Tan perfecto que asusta en esta reversión del 2025.

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1: Bueno amigos, espero que estén disfrutando mucho de este 11 de septiembre del 2026. Me pueden seguir en Instagram, me encuentran como Valen Cuño. Ahí pueden ver mi contenido y mucho más. No me quería olvidar de decirles que ahora disfrutemos de Ataque 77 haciendo Días de Desempleo.

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3: Ay, qué emoción, gente. Mañana, 12 de septiembre, mañana mi cumple. Estamos ahí nomás. Oh, cómo pasan los días. Yo no podía creer, porque yo cumplo en el mes 9. Yo en enero no me imaginaba que iba a llegar tan rápido esta fecha. Pero bueno, vieron, pasan cada vez, los años pasan más rápido. No sé si les pasa. Bueno, me callo y ahora disfrutemos de este clásico de Man Ray. Llega, todo cambia.

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1: Delivery de Milagros, canción de Banda de Turistas del año 2014, es lo que veníamos disfrutando acá en Rock de las Pampas. Y ahora te traeremos a Ilia Curiaki y Ande Valderramas, quienes prepararon Estrella Fugaz dentro de LHON, o LON, un disco grabado con instrumentos orgánicos y una búsqueda visceral. Dante Spinetta y Emanuel Orbiler adelantaron además que Hernán Corera dirigiría el videoclip de la canción. Y bueno, lo que escucharemos ahora es Estrella Fugaz de Ilia Curiaki y Ande Valderramas.

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1: Y así pasaba Infieles, tema del 2020 de Dharma y Flora. Y ahora nos vamos 3 años para atrás, en donde Milita Bora lanzó Dior.

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1: Seguimos escuchando muy buenas canciones en este día, 11 de septiembre del 2026. Y ahora te vamos a traer esta canción lanzada el año pasado como reversión del tema original de No Te Va a Gustar. Esto es Triciclo Parlante haciendo Alas.

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1: Andrés Calamaro incluyó Soy Tuyo en la recopilación Andrés Obras Incompletas, publicada en 2009, aunque la canción provenía de La Lengua Popular de 2007. La crítica la describió como una declaración erótica que refleja una etapa sentimental más luminosa. Y bueno, realmente es un muy buen tema de Andrés Calamaro y así sonaba acá en la radio. Y ahora continuaremos con otra banda muy conocida y muy querida. Llega desde Uruguay, No Te Va a Gustar, haciendo Para Cuando Me Muera.

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1: Seguimos disfrutando de canciones. Recién sonaba Gustavo Cerati haciendo La Excepción. Y ¿qué pasó? Claro, disculpen gente, yo estoy motivadísimo, yo quiero seguir, yo por mí 2 horas más vamos a darle, pero no, me están diciendo acá los chicos que tenemos que finalizar el programa de hoy, este viernes 11 de septiembre del 2026, está llegando a su final. Gracias a todos por estar del otro lado, por ser parte de Rock de las Pampas. Me río porque digo que el loco quería seguir con tema y Marco acá me está diciendo, Pablo también, che, ya está, no hay más, hasta acá llegamos hoy. Así que bueno, gracias por estar del otro lado. Hoy nos vamos a despedir con un clásico, con Patricio Rey y sus Redonditos de Ricota haciendo Aquella Solitaria Vaca Cubana. Amigos y amigas, nos encontraremos este finde con la versión extendida. Gracias por estar ahí. Chau.

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Hola amigos, ¿qué tal? Les doy la bienvenida a una nueva edición de La Canción Lógica en este viernes 11 de septiembre de 2026. Y qué gran manera de comenzar, ¿eh? Abríamos nuestro programa con todo el ritmo ochentoso de Robbie Neville y esa canción genial titulada What's It To Ya. La verdad, un arranque espectacular. Yo soy Mariano Lainez y voy a acompañarlos en la conducción, compartiendo como siempre esta pasión por los clásicos de todos los tiempos. En la operación técnica y con una musicalización impecable está Miguel Kovacs, mientras que Pablo Sturzenegger lleva adelante la coordinación general de la producción. Y para continuar con canciones inolvidables, ahora reunimos a varias figuras fundamentales del rock en una misma superbanda. Llegan The Traveling Wilburys con su gran versión de Runaway. Pónganse cómodos, amigos, porque tenemos mucha música por delante. Bienvenidos a La Canción Lógica.

recién sonaba en la canción Lógica, el dúo norteamericano The Rembrandts, con toda la frescura noventosa de Just the Way It Is, Baby. Qué sonido tan reconocible, la verdad. Melodía, guitarras y una interpretación que conserva intacto su encanto. Y siguiendo con canciones que recorrieron el mundo, atención con lo que viene. En 1982, el cantante francés F.R. David publicó Words, una composición que llegó al primer puesto en distintos países europeos y que en el Reino Unido alcanzó el número 2 y permaneció 6 semanas dentro del top 10. Tremenda repercusión para una canción que todavía hoy resulta inconfundible. En la canción Lógica recibimos a F.R. David con Words.

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seguimos avanzando en este viernes 11 de septiembre de 2026, después de compartir a los Gigantes de Genesis, marcando presencia en 1986 con la poderosa Land of Confusion. Y para mantener la calidad bien arriba, ahora nos quedamos en la misma década y recibimos a una figura que ya había hecho historia al frente de The Rolling Stones. Con ustedes, el gran Mick Jagger, desplegando todo su estilo solista en aquel éxito de 1985 titulado Lucky in Love.

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Fíjate vos la historia que acompaña a la canción que acabamos de escuchar. Era el canadiense Corey Hart con su gran éxito de 1984, Sunglasses at Night, uno de esos temas que definieron inmediatamente el sonido de toda una época. Durante las sesiones de su primer álbum, realizada cerca de Manchester, Corey Hart tenía unos anteojos de sol nuevos que todavía no había podido usar por el clima gris de Inglaterra. Aquella imagen terminó apareciendo mientras trabajaba en una canción de amor y poco a poco se convirtió en la idea central del tema. ¡Qué loco!, ¿no? Y desde ese clima tan ochentoso, pasamos directamente a una verdadera celebración. Llega todo el ritmo de Village People con el clásico de

0: Recién compartíamos a los británicos de 1142 con aquella balada sensacional de 1985 titulada Leaving Me Now. Qué interpretación tan sutil, la verdad. Una canción en la que cada instrumento parece encontrar su lugar sin necesidad de levantar la voz. Y así continuamos transitando este viernes con la compañía de los clásicos mejor seleccionados. Quédense bien cerca, amigos, porque todavía tenemos distintas décadas, grandes intérpretes y muchas canciones memorables preparadas para compartir en La Canción Lógica.
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hasta recién sonaba el rey del reggae, Bob Marley, contagiándonos con todo el ritmo de Iron Lion Zion. Qué vibración tan especial tiene esa canción, ¿viste? Un sonido que aparece y cambia inmediatamente el clima. Y después de ese pulso jamaiquino, ahora vamos a entrar en el terreno del synth-pop británico. En 1991, OMD publicó Sailing on the Seven Seas como primer sencillo del álbum Sugar Tax. Fíjate vos, la canción alcanzó el puesto número 3 del ranking británico y permaneció 5 semanas dentro del top 10. Una vuelta verdaderamente contundente para el grupo. Abrimos paso a OMD con Sailing on the Seven Seas. Quédense con nosotros en La Canción Lógica.

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0: atención con esta historia, porque Brian May había compuesto originalmente la canción pensando en su futuro disco solista, Back to the Light. Sin embargo, cuando escuchó a Freddie Mercury cantarla, decidió que debía convertirse en una canción de Queen. Mirá vos, qué gran acierto. Ahora cambiamos las guitarras por sintetizadores y abrimos la puerta del fin de semana con uno de los grupos pioneros del synth-pop norteamericano. Llegan Information Society con la inolvidable What's on Your Mind, Pure Energy.
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Había compuesto originalmente la canción pensando en su futuro disco solista, Back to the Light. Sin embargo, cuando escuchó a Freddie Mercury cantarla, decidió que debía convertirse en una canción de Queen. Mirá vos, qué gran acierto. Ahora cambiamos las guitarras por sintetizadores y abrimos la puerta del fin de semana con uno de los grupos pioneros del synth-pop norteamericano. Llegan Information Society con la inolvidable What's on Your Mind, Pure Energy. 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

0: En este viernes 11 de septiembre de 2026, acabamos de compartir la voz de la canadiense Avril Lavigne en aquella gran balada de comienzos de los años 2000 titulada I'm With You.
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¿Qué manera de sonar los británicos de Supertramp con su inmortal clásico Dreamer? Una producción de 1974 que combina piano, voces y distintos efectos con una creatividad absolutamente adelantada a su tiempo. Yo soy Mariano Lainez y los acompaño en la conducción de este recorrido. Y después de semejante despliegue, ahora avanzamos hasta 1980 para encontrarnos con uno de esos temas de pop rock que atrapan desde el primer estribillo. Subimos el volumen para recibir a Rocky Burnett interpretando la contagiosa Tired of Toeing the Line.

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Seguimos compartiendo este viernes 11 de septiembre de 2026, después de escuchar a la reina del pop. Era Madonna, marcando el pulso del año 2000 con Music, la canción que también le dio nombre a uno de sus álbumes más exitosos. Y para mantener toda esa energía, ahora retrocedemos hasta 1986 para reencontrarnos con otra voz inconfundible, capaz de combinar personalidad, color y una interpretación siempre diferente. En la canción lógica llega Cyndi Lauper con toda la magia ochentosa de Change of Heart.

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Poco a poco comenzamos a recorrer las últimas canciones de esta edición. Hasta recién sonaba la voz áspera y cargada de soul del gran Joe Cocker en aquel éxito de 1986 titulado Don't You Love Me Anymore, una interpretación realmente intensa. Y para continuar perfilando el cierre, ahora dejamos atrás ese clima más profundo y recuperamos toda la energía de los sintetizadores ochentosos. Subimos nuevamente el pulso para recibir a Animotion, interpretando uno de sus temas más reconocidos, el gran éxito de 1984, Obsession.

Llegamos al cierre de esta edición del viernes 11 de septiembre de 2026, después de compartir a la canadiense Alanis Morissette con aquel gran clásico de 1998 titulado Thank You. En la operación técnica y la musicalización estuvo Miguel Kovacs, seleccionando cada una de las canciones que formaron parte de nuestro recorrido, mientras que Pablo Sturzenegger llevó adelante la coordinación general. Soy Mariano Lainez y les agradezco de corazón por habernos acompañado. Los invito a reencontrarnos en la edición extendida de 3 horas del fin de semana para seguir compartiendo más clásicos de siempre, nuevas historias y la mejor música de todos los tiempos, aquí en La Canción Lógica. Y ahora sí, nos despedimos con toda la elegancia del pop británico. Llegan Johnny Hates Jazz con su gran éxito de 1987, Turn Back the Clock. Chao amigos, nos escuchamos en el finde.

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